0: Muy buenas noches, Guadalajara. Hermosísima gente de Jalisco. Quiero agradecerle, primero que a nadie, a Dios que me permite la maravillosa experiencia de estar esta noche con ustedes. Gracias, pues. Vamos a hacer un recorrido por aquellos años, por aquella etapa de los inicios de Joan Sebastián. A ver si se acuerdan. ¿Cómo dice, muchachos?
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0: Bien, estamos a las 6 de la tarde con 11 minutos. 11 nos avanzamos en las 6 de la tarde. 11 minutos en las 18 horas. Bien, vamos con más música. Siempre complaciendo. Voy a saludar a los amigos y amigas. O más bien a todo el personal de... Ahí en... Voy a saludar a Marisela, Melissa, también a Maritza, a Cintia Corrales, Cintia Murillo, a Angie, a Kimberly. También voy a saludar a Dulce, a Michelle, a Daisy Sierra, Rosita Melgar, también a Angélica Velázquez, a Angélica Blanco, a Sisi, también a Johanna, a Isela, a Ledis, a Torres. Y el saludo especial para Manis Mondragón. Este tema a cargo de
1: las vueltas de la vida.
0: Graciela Beltrán. Ah, le voy a complacer con este tema, más complacerle con este tema musical. Que se llama Mi corazón es tuyo. Y luego un trato con Janet y Corazón de.

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Bien, estamos a las 6:20, 6:20 aquí en La Buenísima. Continuamos complaciendo más temas musicales en los dobletes. Así que 3373-3333, si usted no ha pedido su tema, solicítelo ya. Bien, vamos con Álvaro Torres. Álvaro Torres en compañía de Selena Quintanilla. Esto se llama Buenos Amigos. Y luego se viene Elmer Figueroa Arce, más conocido como Chayanne. Esto se llama Atado a tu Amor.

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1: Bien, estamos a 28 minutos de la 29 hora, 19 horas 7 de la noche. Solamente nos separan 28 a las 19. Vamos a seguir complaciendo en esta tarde de lunes con más temas. Voy a complacer a Miguel de Sousa Farías hasta el barrio El Bosque en compañía de Mary Flet de Nietzsche. Siempre alegres, siempre joviales. Me imagino ya está descansando después de un día de faena. Pues ahí le saludamos a Miguel de Sousa Farías y a Mary Flet de Nietzsche con el tema de Alejandro Fernández, Mátalas. Pero antes voy a complacer con el divo de Juárez, Juan Gabriel, con este tema que se llama Yo no nací para amar.

llegamos al 20 minutos de las 19 horas, 7 de la noche. Nos separan solamente 20 y llegamos a las 7 de la noche. Placer a Miguel de Sousa Farías allá en el barrio El Bosque y en... Y en la vuelta del perro Hurcado, ahí junto a Mary Fred de Nietzsche. Más abajo está Carlos Camay. En la vuelta del perro Hurcado y allá en Punta Caliente está el alero Boyce y su hija María Isabel. Saludos especiales hasta allá, hasta Buenos Aires. Vaya complaciendo a Miguel de Sousa con Leopoldo Dante Esteves, más conocido como Leo Dan, en este tema que se llama Por un Caminito. Luego complazco con Alejandro Sanz y Shakira Isabel Mebarak y Te Lo Agradezco, Pero No.

12 minutos, ya solamente 11 minutos nos separan de las 19 horas 7 de la noche. Solamente 11 minutos y llegamos a las 19 horas 7 de la noche. Bien, voy complaciendo con estos temas musicales. Voy a complacer a Kevin Cepeda con este tema musical a cargo de Marisela. Esto se llama Sin Él. Luego complazco con Los Fugitivos. Esto se llama La Loca.

0: Nuestra audición del día de hoy, lunes 22 de junio del año 2026. La invitación para mañana, si Dios así lo permite, estaremos con ustedes en punto de las 5 de la tarde. A nombre de Carlos Alberto Durón, les invito a que continúen con la programación de la buenísima, a través de la 91.7 FM. Y también a través de la aplicación www.circuitopop.com. Buenas noches, me despido con este tema a cargo de los rehenes. Secretos que no se cuentan. Feliz noche.
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0: Es la hora 7:11 minutos.
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0: Es la hora 7:11 minutos.
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0: Amanda Miguel. Gracias, Amanda, por estar con todos nosotros, por alegrarnos la vida.
1: Felicidades.
0: Con tu presencia, con tu voz.
1: Leo, felicidades. Dios muchas felicidades. Gracias, gracias a todos.
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0: Está buenísimo.
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0: Es la hora 7:28 minutos.
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0: Es la hora 8:29 minutos.
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0: Es la hora 8:30 minutos.
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0: y el ritmo mágico. ¿Saben una cosa? Que son a toda máquina ustedes, ¿eh? De verdad sentimos tanta emoción, pensamos que a lo mejor nos iban a dejar solos, pero no. ¡Arriba México! Un saludito a todos, a toda la familia, a todos los niños que hoy nos acompañan aquí con nosotros. Allá la gente que está más arriba, ¡nos escuchan!
1: Es la hora 9:23 minutos.

0: Es la hora 9:27 minutos.
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0: Es la hora 9:27 minutos.
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3: Cuando el hombre trabaja, Dios lo respeta. Pero cuando el hombre canta, Dios lo ama. San Agustín decía que cuando el hombre cantaba, rezaba dos veces.

0: Es la hora 10, 28 minutos.
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0: Es la hora 10, 28 minutos.

Y esta canción es muy especial y me gusta mencionarla con su historia, porque mire usted, puede tener identificación con algunos de ustedes. Esta se la escribí a una noviecita que yo tenía hace muchos años. Que no salga de aquí, de Luna Park, por favor. Una mujer muy hermosa, pero muy celosa. Una combinación, pues que no funciona, ¿verdad? Los celos y la hermosura. En fin, pasaron muchas cosas en nuestra relación. Y cosas no muy agradables, total que, para ser sinceros, un día me dijo adiós. De una manera no muy apropiada que no puedo contar aquí. Y eso está bien. Pero yo no sé si algunos caballeros estarán de acuerdo conmigo. Las mujeres nos dejan y luego ahí nos andan buscando otra vez. Más ahora con los mensajitos de texto. Que te extraño más que nunca. Que si no te hubiera sido. Yo no sé qué pasa, pero eso suele suceder, maestro, mucho, ¿verdad? Bueno, esta canción ya la escribí y no quise saber nada del asunto. Escuche usted. No te preocupes por mí. Guárdate tus mensajitos.

Y dicen las mujeres que los hombres preferimos a nuestros autos que a ellas. Que es que porque es lo único que podemos manejar. Y una reflexión, caballeros, señoritas, señoras, damas, niñas. Veo una niña acá. Una reflexión que me gusta hacer es esta, mire usted. Un gran porcentaje de mujeres, si no es que casi todas, afirma que todos los hombres, sin excepción, absolutamente todos, que todos somos unos mentirosos. Todos. Yo digo algunos, pero todos. Y yo lo voy a decir, pues. Mujeres. Los hombres no diríamos tantas mentiras si ustedes no hicieran tantas preguntas. Dice un dicho.

0: Es la hora 11:40 minutos.
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0: Es la hora 11:41 minutos.
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1: Nadie quiere que tú y yo estemos juntos, pero yo le demostraré al mundo que tú eres el amor de mi vida y que por eso esta canción es dedicada para ti. Te amo. Escucha.

0: 32 minutos.
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0: Es la hora 12:33 minutos.
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1: Pues ahora va, siéntense y disfruten, porque quiero saber si alguno de ustedes se sabe esta canción.

Es la hora 12:41 minutos.

0: Es la hora 1:33 minutos.
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0: Es la hora 1:34 minutos.

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0: Genio.
1: ¡Viva Leo!
0: ¡Viva México!
1: ¡Viva México, sí señor!
2: Es la hora 2:21 minutos.

0: Es la hora 3:14 minutos.
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0: Es la hora 3:14 minutos.

0: 4:25 minutos.
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0: Es la hora 4:25 minutos.
3: Les pido un gran aplauso.
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3: Para Pablo Hurtado y Mario Tom.

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0: sigan tocando, por favor.
1: Es la hora 4:38 minutos.

0: Muchas
1: gracias.
2: Es la hora 5:25 minutos.

0: Es la hora 6:22 minutos.
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0: Es la hora 6:22 minutos.
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1: Hasta que se me hizo mi Julia Dorada. Muchas, muchas gracias. Gracias por invitarme, güera.

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Bueno, y seguimos en esta mañana, seguimos alegremente presentando la buena música. Las 7:11 minutos. Vamos ahora con esta canción que se llama Diferentes. Diferentes.

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1: Seguimos en esta mañana, estamos en las 7. 7 con 16 minutos. Vamos ahora con Cristian Castro. Aquí está el gran Cristian Castro interpretando al gran Sandro de América a través de la buenísima, la radio que no descansa.
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1: Bueno, y seguimos en esta mañana, estamos en las 7:32, son las 7 de la mañana con 32 minutos aquí en la radio que no descansa.

0: Muy bien, estamos en las 7:38, son las 7:38 aquí en la buenísima 91.7.
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Bueno, y seguimos en esta mañana, son las 7:48, 7:48 minutos aquí en La Buenísima. La música grupera, la mejor música grupera está aquí en la número uno.

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3: Bueno, seguimos en esta mañana como siempre con la buena música. Los buenos días también para los cumpleaños de esta fecha. Estamos en el día martes. Hoy estamos a 23 de junio del 2026. Para todos un saludo cariñoso. Muchas gracias por siempre escucharnos. Estamos en La Buenísima con lo mejor de la música vallatera. Saludo para Berta y para el Nietzsche. Están sintonizándonos ahí en el Taller Rossi. Un saludo cariñoso en esta mañana escuchando La Buenísima 91.7. Buenos días. Buenos días también para nuestros buenos amigos en Ocotepeque, que están también disfrutando de nuestra audición de la mañana.

Seguimos en esta mañana. Saludo para la tía Juanita, saludo para Rosy y para Noelia. Están con la buenísima a esta hora. Vamos a desearles una excelente mañana escuchando la buenísima, la 91.7, la radio más efectiva.

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1: Bueno, y seguimos en esta mañana, estamos en las 8. 8:34, 8 de la mañana con 34 minutos, estamos en la buenísima. Va chateando con la número 1. ¿Eh? 91.7.

8:48. Devorándote, mujer. 8:43. 8 de la mañana con 43 minutos aquí en la Buenísima, la 91.7. Vamos a continuar en esta mañana ofreciendo lo mejor de la música bachatera a través de la Buenísima, la radio que nunca duerme.

0: Bien, para el cotorro.
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2: Gracias, gracias, gracias, gracias, gracias por siempre sintonizarnos. 8 de la mañana con 53 minutos, 8:53. Anthony Santos presenta, esto es amor. Los papás.

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0: Buenos días, amigos. ¿Qué tal? Bienvenidos. Aquí estamos ya a través de la buenísima 91.7 en el día martes. Estamos ya a 23 de junio del 2026.
1: Y para toda la gente.
0: Hoy presentaremos nada más y nada menos que a Lupita D'Alessio.
2: Esto es el maestro Juan Gabriel.

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0: Estamos en esta mañana con la Lupita D'Alessio cantando sus mejores melodías.
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0: Bueno, seguimos esta mañana, estamos en las 9:40. 20 minutos ya y serán las 10 de la mañana aquí en la Buenísima, la radio número 1. Bueno, recuerden que elaboramos 24 horas para servirles mejor, ¿no? Por eso a la Buenísima le dicen la radio que no descansa. La emisora que nunca, nunca duerme.
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1: Bueno, y seguimos en esta mañana. Buenos días. Buenos días, Honduras, Centroamérica y el mundo. Buenos días, buenas tardes, buenas noches. A todos en todas partes, un saludo cariñoso en esta mañana, escuchando la buenísima, la radio que se oye y se siente. 9:49, 11 minutos ya para las 10, 11 para las 10 aquí en la buenísima. La estación positiva del dial. Vamos ahora con la máquina de Puerto Rico.
2: La máquina.
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3: Estamos en las 10.7. Las 10 de la mañana con 2 minutos. Son las 10 de la mañana con 2 minutos. Estamos siempre haciendo bulla. Siempre contentos de poder servirles a través de La Buenísima, la radio número uno, la radio que va siempre contigo. Tenemos acá línea 4832, invitándoles también para que sigan comunicándose. Aquí estamos siempre atendiendo a través del 3373-3333. Mensajes de texto y mensajes de audio. Así que a continuar comunicándose conmigo. Tenemos acá línea 4832, dice: buenos días, ¿cómo amaneció? ¿Me puede poner la canción Líbrame del grupo Libra y Tú Vas a Volar de Rubí Pérez? Porfa, bueno, vamos a complacer con todo gusto aquí en La Buenísima. A nosotros nos encanta complacer, sigan comunicándose. Vamos ahora con Rubí Pérez. Así cantaba el finalito Rubí Pérez en La Buenísima. Tú vas a volar.

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1: Las 10 con 10 son las 10 de la mañana con 10 minutos. Buenos días, Honduras. Saludo para los amigos en Cofradía Cortés y en Villanueva. Ahí están con la buenísima. Un saludo cariñoso en esta mañana sintonizando la número 1. Gracias. Vamos a presentar la música del Grupo Libra para complacer más y más canciones en esta mañana. Comunicación al 3373-3333. Seguimos complaciendo. Grupo Libra presenta Líbrame. Buenos días, Josy Rivera les acompaña.

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0: Bueno, y siempre con agua encima la radio número uno. Saludos para Berta, Cafati, Michael. Cafati Farías, ahí están con la buenísima. Saludo cariñoso, un saludo que vimos también para doña Mary Flex, doña Mary Flex de Nietzsche. Le saludamos en esta mañana escuchando siempre la buenísima, la radio que se mantiene en el primer lugar. Ahí va la canción del Nietzsche. Nietzsche, el negrito es el único tuyo.
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0: El gran Johnny Ventura.

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1: 10 y 23. Manda los recoditos, presenta. Olvídalo conmigo.

10:26, son las 10 de la mañana con 26 minutos. A las 10:26, aquí está cantando nada más y nada menos que el hijo de Palito Ortega, Emmanuel Ortega. Aquí nos canta una canción del gran Rafael de España. Es un tema de amor.

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1: Bueno, y saludamos en esta mañana cuando estamos en las 10:33. Saludo para el Tigre y la Pantera, los mejores narradores de Honduras. Saludo para Renan, para el popular Dago Lu. Están con la buenísima. Vamos a desearles una excelente mañana escuchando la número uno. Tenemos a casa saludos también. Buenos días, Juanita. Está sintonizando la buenísima. Buenos días también para Rosy. Saludos para Noelia. Un saludo que enviamos también para... Saludos a todos los amigos que nos sintonizan. Barrio... En la colonia Santa Fe están sintonizándonos. El barrio El Pastel. Gracias por escuchar la buenísima 91.7. Vamos complaciendo con Mari es mi amor.
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1: De Holanda, Argentina y Andrés Cepeda.

0: Las 10 y 40 son exactamente las 10 y 40 minutos. Bueno, saludo para Irma López y familia, que la pasen bien en esta mañana sintonizando la Buenísima. Saludo para los amigos allá en Río Hondo. En Río Abajo también están con la Buenísima, los amigos de Río Hondo, familia, hace rato ahí están sintonizando la Buenísima 91.7. Buenos días. Buenos días a Buena Onda, ahí está Buena Onda siempre sintonizando la Buenísima. Siempre trabajando y escuchando la radio número uno, la radio que se mantiene siempre en el primer lugar. 10:40, son las 10:40, saludos para los amigos del Taller Rivas. Ahí los amigos del Taller Rivas en Colonia Los Pinos están con la Buenísima a toda hora. Vamos a desearles una excelente mañana, siempre escuchando la número uno.
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0: Bueno, y seguimos complaciéndoles en esta mañana, canta Susana Sánchez.

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0: Las 10:53, son las 10:53. Vamos complaciendo al Nietzsche. Buenos días.

0: en esta canción.
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1: 11 con 3 minutos. Seguimos en esta mañana. Un saludo para nuestros buenos amigos. Un saludo para las amas de casa. Ahí están siempre ya preparando el almuerzo. Y escuchando La Buenísima, la 91.7, la radio del primer lugar.

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0: La
1: muy bien, saludamos en esta mañana para los amigos en Vía Madrid. Saludo cariñoso también a los amigos en la colonia San José, colonia Cataluña. Un saludo también a los amigos de Río Abajo y Río Hondo en Las Flores, también están sintonizando La Buenísima. Los amigos en Talanga, les mandamos un saludo cordial en esta mañana, escuchando siempre la radio del primer lugar. Vamos a continuar ofreciendo la mejor música en esta mañana.

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2: Once 21, son las 11:21. Bueno, seguimos en esta mañana. Saludo para Berta y para Michael. Saludo que enviamos en esta mañana para Charlie Padilla. Saludo también para Chente Hernández. Saludo para El Zorro, siempre activo. Saludo también para Giovanni. Saludo que enviamos en esta mañana. Lo hacemos para los amigos allá en El Tablón, están sintonizando La Buenísima. Saludo también a los amigos ahí en Cantagallo, siempre con la número uno.

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1: 11:28 minutos. Saludos para el Perico Tierno. Vamos a continuar complaciéndoles en esta mañana por la número 1. Buenísima 91.7.

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1: Hoy llego 11:34. Saludos a los amigos del bosque, que la pasen muy bien. Allí en el barrio abajo nos sintoniza Isauro González, un saludo cordial. Saludo también a las amas de casa, allí siempre cocinando y escuchando la buenísima, la 91.7, la radio número 1. 11:35, aquí está Willy Colón y Rubén Blades. Aquí nos traen a La Chica Plástica.

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2: 11:49, son exactamente las 11 de la mañana y 49 minutos. 11 minutos ya para las 12. 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Buen provecho.

0: Bueno, seguimos en esta mañana, 11:52. Únicamente faltan ya 8 minutos para las 12. 8 minutos para las 12 en la número 1. 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

Hola, hola, ¿qué tal? Buenas tardes, amigo. Buenas tardes a todos. Día muy especial para todos ustedes. Sean todos cordialmente bienvenidos. Dice, buenas tardes, legendario. Ya estamos en sintonía de su programa. La cabeza con dos melodías, una de los Bukis, adiós querida esposa, y una de los Broncos, Rosa y Espinas. Los

escuchamos desde aquí en North Carolina. Fieles a Fiel Sintonía, dice, y que tenga una feliz y bendecida tarde. Gracias. O sea, es que llega en este momento, viene entrando ahí, lo abrimos ya. Saluditos, saluditos, dice. Gracias. Ah, Taniana. Buenas tardes, gracias por su bonita sintonía para con nosotros. Taniana, ¿eh? Ok, buenas tardes. Aquí siempre en la lucha. Gracias a usted por su bonita y fiel sintonía con la estación número uno de la capital. Taniana, saludos. Ahí está, aquí le contestamos. Mire, saludos, saludos. Gracias por su comunicación.

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0: Buenas tardes, familia. Buenas tardes, mi gente. ¿Qué tal? Ya estamos en las 12 del mediodía con exactos 31 minutos en todo el territorio nacional. Buenas tardes.
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0: Dice, ¿qué tal, amigo? Dice, buenas tardes. Gusto en saludarlo. Amigo dice, podría complacer.
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0: Dice, buenas tardes, me puede complacer, dice, con Mujer de Piedra. Saludos y feliz día, gracias. Mujerota de Piedra, donde estés. Gracias por su comunicación. Preparo la canción. Hola, buenas tardes.
2: Hola, legendario, ya veo que aprende rápido, ya dijo bien el nombre, Taniana. Pongas ahí, por favor, adiós, mi querida esposa. Gracias. Saludos.
0: Ya pasó, ya pasó. Sí, que, y la otra.
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0: Ya pasó, adiós, querida esposa, amigo. No te claro. Hola.
3: Tío, buenas, ¿podría complacerme con una melodía? Mire, yo quiero que me complazca con Naila, ¿sí? Gracias.
0: Con Naila,
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0: Ya no soy Naila para que sí. Ahí está lista ya para el siguiente
1: sexo.
0: Gracias por su comunicación al 33 73 33 33. Buenas tardes, amigo. Dice, aquí estamos siempre en full sintonía, dice, con la buenísima. Gracias. Hola, buenas tardes, dice. Estamos trabajando, como siempre. Feliz tarde, gracias por su comunicación al 33 73 33 33.
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4: Hola, amigo, buenas tardes, buenas tardes. Gracias por estar en nuestra full sintonía con la estación número uno de la capital. Dice:
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4: Bueno, no sé quién es.

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Amigos, buenas tardes. Buenas tardes, ya estamos en las 13 horas. Una de la tarde con dos minutos. Una de la tarde, dos minutos. Buenas tardes. Gracias a usted por estar con nosotros. Dice, por favor, salúdeme a Lidia, dice. Rigo dice, porfa, pero no diga de parte de quién. Saludos pues a Nelly. Soy Nelly, dice. La vez pasada por ahí estaba Carla. Sí. Okay. Feliz tarde, que lo pasé muy bien. Gracias por su buena y sana comunicación. Un oyente fiel, dice. Ashley. Entonces usted tiene que cantar todita tuya. Oiga, buenas tardes. Gracias por su buena comunicación conmigo. Dice, amigo, dice, por su tierra recién, dice, oh, y me recordé de usted, de lo que nos contó de su historia. Sí, ahora es bien bonito ahí, pavimentado, todo. Pero igual, las cosas siguen igual. Una de la tarde, tres minutos, buenas tardes.

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Buenas tardes, ¿qué tal? Ya estamos en las 13 horas, la 1 de la tarde. Saludo ahí a los amigos en el Seguro Social. Buenas tardes, gracias por estar con nosotros. Gracias por disfrutar de nuestra programación super especial de los cuatro grandes. Dice, siempre salúdeme, ahorita mi amiga dice, porque yo fui el oyente. Ajá. Luego estamos aquí, dice, siempre. Full sintonía con la buenísima. Amigo dice, así, ok, buenas tardes.

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2: Hola, buenas tardes, ya estamos en las 13 horas, 1 de la tarde, 32 minutos. Ese es mi amigo Wilson.
3: Saludos, mi querido amigo legendario, saludos, aquí escuchándolo, aquí siempre al cielo, aquí estamos escuchándolo.
2: Gracias.
3: Complázcame ahí con mi canción, Mujer de Piedra y Llorando Bajo la Lluvia.
2: Ele, cheque de su amiterra, ya pasó la canción, como ese. Hola. Hermano dice, ¿qué tal? Artesorro.
4: No hay tiempo.
2: Bueno, feliz tarde, 1:32 minutos. Gracias por estar en nuestra full sintonía. Dice, amigo, complejo, me dice con la canción, dice, tus mentiras de los Bukis. Dice, buenas tardes, complejo, con la canción, dice, eras todo para mí. De los seminarios, mi amigo dice, siempre en full sintonía. Ya se le olvidó de nosotros, pobre. No, para nada. Aquel día lo fui a buscar, amigo, acuérdese. Así no estaba. Bueno, pues lo importante es que lo fui a buscar. ¿Ah? Ok, buenas tardes. 1:33 minutos.
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0: Es correcto, buenas tardes. Una de la tarde, 47 minutos. Una de la tarde, 47 minutos. Gracias por estar con nosotros. Gracias por disfrutar de nuestra programación súper especial. Dice, amigo, ¿qué tal? ¿Cómo está? Mucho gusto. Dice, gracias por la música. Excelente. Ay, por fin. Siempre hay alguien que dice gracias.
1: Pero no hay tiempo ni momento en que tú lo quieras oír.
0: Gracias por su comunicación.
1: Se puede esperar.
0: Espero que lo pase bonito, que disfruten a esta hora especial ya de la tarde.
1: Pues saludos. El dolor de no tenerte le enseñó.
0: Saludos para todos. Vamos a rapidito. Con placer. Buenas tardes.

0: cura.
1: Gracias por su comunicación. Tengo la canción
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1: Siempre arriba y señor Rosero, correcto. Vaya. Feliz tarde, gracias. Allá los amigos en la Mary de Flores, en la nueva capital, en la colonia Ulloa, en la Quesada, en la Montes de Bendición. Nuestro saludo muy especial allá en la Laguna del Pedregal. Buenas tardes.

Hemos llegado a la parte final. Gracias por su comunicación. A mi amigo Wilson, no Javier Moreno, feliz tarde. Gracias por estar con nosotros. Y será hasta mañana, si Dios así nos lo permite. Por ahora, pues lo bonito es que disfruten de nuestra programación especial. Ahí les quedan ya grabadas las canciones que ustedes nos han solicitado. ¿Verdad? Buenas tardes y con su permiso.

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Raúl, también el saludo que enviamos para Dennis, para José, gracias por su comunicación con nosotros al 33 73 33 33. Ahí está la canción. Buenas tardes, Ancovi Terra. Ahí va, buenas tardes, saludos.

Bien, amigos, buenas tardes. Buenas tardes, ¿qué tal? Gusto en saludarles en esta linda hora especial de la tarde. Gracias por estar con nosotros.

0: preparamos la siguiente canción. Gracias a la gente que está con nosotros. Vamos a escuchar a los Charros Costeños. Saludos, pues. Vamos a complacerle rapidito.
1: Aguas.
0: Sentido que ustedes saben.
1: Yo de todos modos.
0: Buenas tardes.

Gracias, buenas tardes, buenas tardes, buenas tardes, buenas tardes. Gracias a todos por estar con nosotros en esta linda y agradable tarde. Son las 2:47 minutos, vamos con...

sopa de caracol. ¿Se acuerda de la sopa de caracol? Bueno, ahí está. Saludos para Servinia. También saludo para Mélida. Mélida, buenas tardes.

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Bueno, mis amigos, buenas tardes. Ya estamos en las 3 de la tarde con exactos 9 minutos. Escuchamos los plebes de Olancho. Feliz tarde, gracias por su buena comunicación con nosotros. Saludos hasta Nueva Jersey. Vea usted desde dónde nos escriben, desde dónde nos mandan sus mensajes. Y nosotros pues estamos atentos, ¿verdad?, con la gente que nos escribe desde los Estados Unidos. Mire, ahí está la gente escribiendo desde, ya le voy a decir, desde North Carolina. Desde North Carolina. Mire usted la gente donde nos escucha y eso es lo que nos vale, mire. Lea ahí como dice, mire, North Carolina, Estados Unidos, USA. Mire, este es el número, ¿verdad? O sea, cantidad pues de personas, mire, cantidad de personas que nos escriben de diferentes partes del mundo y nosotros pues les contestamos, ¿verdad? Muchísimas gracias a esa linda gente que nos acompaña todos los días.

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3: Muy buenas tardes. Muy buenas tardes tengan todos y cada uno de ustedes, queridos hermanos, queridos amigos que se encuentran a la fiel sintonía de tan gustado programa. Hoy un nuevo programa, hoy inicio de semana, hoy estamos en vivo, mi hermano, y le damos gracias a Dios primero por este día de trabajo, un día tan forzado. Hoy le damos gracias a Dios, pero también le damos gracias a todos y cada uno de ustedes por dejarlos entrar hasta la intimidad de sus hogares. Para los hermanos también que nos han visitado, son muchas ya las personas que nos han estado visitando. 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Día de mañana martes, un día muy especial donde los astros y las estrellas están de nuestra parte. 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Para usted, mi hermano, a usted, mi hermana, también a usted, mi hermanita, que se encuentra sufriendo allá en casita. A usted que se encuentra enfermo, postrado, imposibilitado, sin poder caminar. 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caminar? Dice usted, ¿será por lo que ya estoy viejo? Déjeme decirle, mi hermano, que más viejo es el mar y a diario tira pescado fresco. 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con pleitos en su casa, en su hogar, con su pareja, con su hijo, o para usted, mi hermanita, también, que ese hijo me le está quitando a usted el sueño porque se le ha hundido en ese vicio, en ese maldito vicio del alcohol, en ese maldito vicio de la droga, y dice usted, ¿por qué será? ¿O será que me le han hecho algo? Háganos esa visita a usted de manera personal, porque recuerde, querido hermano y amigo, que así como existe el día, existe la noche. Gente de mal corazón, a veces que no se tentan el alma, ¿no?, para hacerle un daño a otro ser humano. ¿Cuántas personas, mi hermano, se miran sufriendo en la calle, tal vez de un grano maligno, o tal vez perdido en el alcoholismo o en la droga, por alguna maldad que alguien me le haya hecho? 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
3: 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El día que usted nos visite, mi hermano, hágalo con fe en Dios para nosotros poderle ayudar, porque trabajamos a través del poder de Dios. 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Si yo no tengo enemigos, déjeme decirle, mi hermano, que muchas las personas, mi hermano, que por al frente se carcajean con uno y por detrás, mi hermano, desea hasta enterrarle un puñal. 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
1: 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Queridos hermanos y amigos, estoy llegando a la recta final de este programa donde no les quiero decir adiós, sino hasta mañana en un nuevo programa, y que Dios me los bendiga a cada uno de ustedes en sus benditos hogares.
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0: Las 4:00 p.m, 4 minutos. La sonora dinamita de Lucho Orgaín. De Coco,
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0: Buenas tardes.
2: Hace 25
0: buenas tardes,
2: años,
0: familia.
2: Comenzó.
0: Buenas tardes a todos. Está en sintonía de la buenísima, la 91.7, con la mejor música para ustedes.

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2: Hola, ¿qué tal, amigo? Buenas tardes. Ya estamos en las 4 de la tarde, 33 minutos. Vamos a escuchar a Jorge 3. Una bonita canción.

La música de Jorge Tres, bonito el éxito, gran colega, gran amigo, amigo nuestro, ¿eh? Y colega, pues que trabajamos juntos también en la radio. Y ahí está escuchando usted la música de Jorge Tres, qué bonito el éxito, qué bonito. Dice Merari, saludos, dice, y bendiciones. Ya Honduras casi no tiene muchos cantantes, así dice. Pero qué bonito escuchar. Sí, claro. Bonita la voz de Jorge. Hey, Jorge Tres, saludos ahí en tu hogar, ahí en tu casa, donde estés en este momento con tu familia, escuchando la 91.7. Sigue adelante, aquí estamos para apoyarte, hermano. Feliz tarde.

0: Gracias, eso. Hermano, aquí te estoy escuchando.
1: Excelente, Jorge. Ya sabes, aquí estamos a la orden. Quiero que te cuides mucho. Y ya sabes, háblame ahí a la hora que vos querás, que esta canción siempre va a sonar aquí en la estación número uno de la capital. Feliz tarde, mi hermano. Ya sabes, estamos a la orden. Estamos para servirte. Y seguí adelante. Seguí adelante. Qué bonita esa canción. Lindo el éxito. Bella.

En las 4 de la tarde, 44 minutos. Dice Helen, dice Olguita, dice Marina, dice también Karen. Saraí dice, canta bonito. Jorge 3 dice, a ver si la vuelvo a insertar, correcto. Correcto, yo la voy a volver a insertar, esa canción. Está bien bonita, se llama Bella y Mala. ¿Se llama la canción? Bella, Mala se llama. Ok, es canta.

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Buenas tardes, muy buenas tardes. Tengan todos y todas en todas partes, sean bienvenidos y bienvenidas a esta audición correspondiente de día martes 23 de junio del año 2026. Les saluda como siempre Carlos Alberto Durón, listo y preparado para llevar los dobletes de la buenísima a través de la 91.7 y también a través de la aplicación www.circuitopop.com. También estoy listo para recibir sus mensajes de audio o escritos a través del 3373-3333. Limitamos a que visite nuestra página de Facebook como La Buenísima. Lea nuestras publicaciones, comente y dele su dedito hacia arriba, el like. Bien, y la música nos espera. Así está aquí Nito Méndez y el baile del Suazua. Luego súbase a la máquina porque... Amor mío, ayer te llamé.

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0: Bien, estamos a las 5:20 minutos, 5 de la tarde, 20 minutos. Aquí en La Buenísima tenemos acá mensaje del amigo Lucio Rosales. Adelante, Lucio.
1: Pues dice Carlitos que le quería pedir una canción. Una canción de Sioni y Lennox que se llama Yo pierdo la cabeza, o es que yo pierdo la cabeza. No me acuerdo exactamente, pero ya tiempos no escucho esa canción. Y la otra que le quiero pedir es una canción de Priscila que dice Busco novio. Ella dice que busco novio, busca novio, dice Priscila. Me gusta mucho la canción. Usted es muy divertido, Carlitos. Es muy alegre también. Feliz tarde, que esté bien.
0: Gracias, mi estimado Lucio. Hacemos la lucha, hacemos la lucha. Es que para amargura ya tenemos el limón. Bien, saludos también para Zaida ahí en el barrio abajo y a Lucio Rosales, que lo están disfrutando a máximo con la 91.7 FM Stereo. Bien, pues vamos a buscar a Lennox, Sioni y Lennox. Y me imagino que es Priscila y sus balas de plata. Vamos a buscar la canción para que tal vez encuentre novio Priscila. Bien, pero vamos con un doble. Con un doble, ahorita tenemos el turbo musical de Honduras, la tribu Lenca, con esto que se llama La Sustancia de Garrobo. Luego se viene Espíritu Libre y A mí me gustan las pupusas.

0: Estamos a las 5:29 minutos, 5:29 minutos. Antes de ir al corte comercial, quiero saludar a David, David.
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0: 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Ya se nos olvidó el apellido, David. Allá en el barrio Sipile de Comayagüela, ahí cerquita de donde están los habitantes mudos y ciegos.
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0: Los que no se pueden escapar. Así que saludos para David Varela. Allá en el barrio Sipile de Comayagüela. También voy a saludar a Lucio Rosales y a Zaida allá en el barrio Abajo. Gracias por su sintonía. Me voy al corte comercial y al regresar se viene Ashley.
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0: Todita Tuya y Los Ilegales entran sin permiso y el Taki Taki.
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6 de la tarde, 19, nos separan de las 18 horas, 6 de la tarde aquí en La Buenísima. Inmediatamente vamos con más música. Voy a complacer a continuación a Lucio Rosales, allá en el barrio abajo, con Sion y Lennox, y esto que se llama Pierdo la Cabeza. Pero antes complazco con los plebes de Olancho, esto se llama...

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1: Muy buenas hermanos y hermanas. Está a esta hora, señor y señora, amigos y amigas, respetable auditorio de este su programa, Luz, Secreto y Misterio. Muy buenas, mis amigos, muy buenas, ¿cómo están todos ustedes? A esta hora, señores y señora, usted escucha este programa de orientación espiritual. Somos estos sus amigos, estos conocedores de las ciencias ocultas, estos maestros naturópatas, como somos los hermanos Mardú. A esta hora, mi hermana, a esta hora, mi amiga, a esta hora, mi señor, mi amigo, usted está canalizando energía positiva. A esta hora, usted, en este momento,

0: está escuchando este programa porque Dios así lo quiere, Dios se lo está colocando en sus oídos, para que usted, señor y señora, usted se dé cuenta de que usted puede sobresalir en esta vida, de que usted puede salir adelante. Nosotros somos los hermanos Mardú y estamos en esta bella y hermosa ciudad de Nacaome Valle, Choluteca. Estamos acá llevándole esta orientación y estamos ya dando consultas personalizadas. Ya estamos atendiendo, ya las puertas de nuestra oficina consultorio están abiertas para que cada uno de ustedes, hermanos y hermanas, que están pasando momentos difíciles, para que cada uno de ustedes que están teniendo situaciones estresantes en su vida, puedan superarla, puedan sonreírle a la vida y decir, soy un hombre, una mujer de éxito, soy un hombre, una mujer de prosperidad. Queremos de que todos y cada uno de ustedes salgan adelante y triunfen, y no solo ustedes, sino sus familias, sus hijos, sus nietos, de que en su entorno familiar exista el amor, exista la felicidad. Así que mi amigo, mi amiga, usted que está sintonizando este programa, usted va a canalizar todos los días esta energía positiva, usted va a canalizar todos los días buenas vibraciones, el buen sentir, el buen vivir, porque eso es lo que queremos nosotros los hermanos Mardú a través de este programa de orientación espiritual Luz, Secreto y Misterio. Luz porque la luz que Dios nos ha dado, la luz que Dios nos ha dado para superar, para salir adelante, para que veamos realmente toda la belleza que Él nos ha dado. El secreto de la vida, el secreto para la felicidad, el secreto para el amor. Y el misterio, la vida es un misterio. Entonces, como tal, tenemos que estar enfrentando esa vida día a día. Así como tenemos que enfrentar a los envidiosos, a los egoístas, a aquellas personas de mal sentimiento, a aquellas personas de mal corazón que no quieren verle triunfar a usted. 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Yo les invito, mis amigos y amigas, a que rompa esa cadena de fracaso, a toda esa linda gente que nos escucha en Choluteca, en Valle, Cora, San Lorenzo, en Amapala, en Langué, en Aramecina, en Coscorán, en Pespira, en San Isidro, allá usted que está en la Venta del Sur, en La Libertad, en San Miguelito, en Curarén, en Reitoca, en Acubarén. Así que mi amigo y mi amiga, ya tiene la oportunidad, esa oportunidad que usted estaba esperando para sanar sus enfermedades, por muy difícil que sea su enfermedad, esa dolencia, esa inflamación que usted siente en su cuerpo, esos dolores de cabeza, esos dolores de cuerpo. Usted no puede comer un tantito de comida porque inmediatamente su estómago se le crece, se le inflama su pancita. ¿Por qué, mi amigo? ¿Por qué, mi amiga? ¿Por qué usted no logra conciliar el sueño? ¿Por qué usted varón, usted hombre, su naturaleza no está igual? ¿Usted le cuesta tener una intimidad satisfactoria? Hay muchas situaciones que no nos damos de cuenta. ¿A qué se debe? ¿Qué pasa? ¿Qué sucede? Nosotros queremos ayudarle. Nosotros los hermanos Mardú, escuche muy bien, no se vaya a olvidar este nombre. Somos los maestros del grupo Hermanos Mardú, para que usted se dé cuenta que somos profesionales. 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Nosotros con verle la palma de su mano le decimos qué es lo que está sucediendo desde pasado, presente y futuro. Escuche bien, no nos vaya a confundir con brujos porque no somos brujos. No somos hechiceros, no nos dedicamos a hacer maldad, no. Es todo lo contrario, nosotros queremos ayudarles a ustedes. Queremos sanarles enfermedades. Enfermedades raras, extrañas. Donde hay personas que de la noche a la mañana han llegado a tomar cama, a verse postrada en una cama, en una hamaca, en una tijera, en un petate. 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Si usted quiere saber de alguien en especial, de alguna persona en especial, quiere saber de su compañero de vida, usted quiere saber de su compañera de vida, quiere saber de sus hijos, quiere saber por qué sus siembros, sus cultivos, por qué esas cosechas no han estado produciendo tal como debe de ser, por qué sus animales, esos animalitos se te mueren, se te pierden, se te confunden. Usted quiere darse cuenta, mi amigo, mi amiga, por qué a usted el dinero, o sea, el pisto, no le rinde a usted. Usted trabaja, usted se esfuerza, usted lucha. ¿Pero qué pasa? No logra rendir ese dinero. Usted está lleno de deudas. Y esas deudas a usted lo vienen ahogando, lo vienen asfixiando, que día a día usted se siente de brazos cruzados. No sabe qué hacer, no sabe cómo romper esa cadena de estancamiento, de fracaso. Recordemos que hay personas que no le tiembla la mano, mi amigo y mi amiga, para gastar el dinero, el pisto que sea, para dañarle a usted. Así como escucha. Hay hombres y mujeres que están siendo víctimas de brujería. Hay hombres y mujeres que están siendo víctimas de maldad. Hay hombres y mujeres que han sido víctimas de un hechizo, de un entongamiento. Inclusive hay hombres y mujeres que han muerto antes.
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0: Muy buenas hermanos y hermanas. Está a esta hora, señor y señora, amigos y amigas, respetable auditorio de este su programa, Luz, Secreto y Misterio. Muy buenas, mis amigos, muy buenas, ¿cómo están todos ustedes? A esta hora, señores y señora, usted escucha este programa de orientación espiritual. Somos estos sus amigos, estos conocedores de las ciencias ocultas, estos maestros naturópatas, como somos los hermanos Mardú. A esta hora, mi hermana, a esta hora, mi amiga, a esta hora, mi señor, mi amigo, usted está canalizando energía positiva. A esta hora, usted, en este momento, Está escuchando este programa porque Dios así lo quiere. Dios se lo está colocando en sus oídos para que usted, señor y señora, usted se dé cuenta de que usted puede sobresalir en esta vida, de que usted puede salir adelante. Nosotros somos los hermanos Mardú y estamos en esta bella y hermosa ciudad de Nacaome Valle, Choluteca. Estamos acá llevándole esta orientación y estamos ya dando consultas personalizadas. Ya estamos atendiendo, ya las puertas de nuestra oficina consultorio están abiertas para que cada uno de ustedes, hermanos y hermanas, que están pasando momentos difíciles, para que cada uno de ustedes que están teniendo situaciones estresantes en su vida, puedan superarlas, puedan sonreírle a la vida y decir: soy un hombre, una mujer de éxito, soy un hombre, una mujer de prosperidad. Queremos de que todos y cada uno de ustedes salgan adelante y triunfen, y no solo ustedes, sino sus familias, sus hijos, sus nietos, de que en su entorno familiar exista el amor, exista la felicidad. Así que mi amigo, mi amiga, usted que está sintonizando este programa, usted va a canalizar todos los días esta energía positiva, usted va a canalizar todos los días buenas vibraciones, el buen

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Yo les invito, mis amigos y amigas, a que rompa esa cadena de fracaso, a toda esa linda gente que nos escucha en Choluteca, en Valle, Cora, San Lorenzo, en Amapala, en Langué, en Aramecina, en Coscorán, en Pespira, en San Isidro, allá usted que está en la Venta del Sur, en La Libertad, en San Miguelito, en Curarén, en Reitoca, en Acubarén. Así que, mi amigo y mi amiga, ya tiene la oportunidad, esa oportunidad que usted estaba esperando para sanar sus enfermedades, por muy difícil que sea su enfermedad, esa dolencia, esa inflamación que usted siente en su cuerpo, esos dolores de cabeza, esos dolores de cuerpo. Usted no puede comer un tantito de comida porque inmediatamente su estómago se le crece, se le inflama su pancita. ¿Por qué, mi amigo? ¿Por qué, mi amiga? ¿Por qué usted no logra conciliar el sueño? ¿Por qué usted, varón, usted, hombre, su naturaleza no está igual? Usted le cuesta tener una intimidad satisfactoria. Hay muchas situaciones que no nos damos de cuenta. ¿A qué se debe? ¿Qué pasa? ¿Qué sucede? Nosotros queremos ayudarle. Nosotros, los hermanos Mardú, escuche muy bien, no se vaya a olvidar este nombre. 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